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Queridos oyentes, hola, hola. Hello, hello. Que tengáis buen amanecer, bienvenidos, bien hallados. Y como siempre, el mejor de mis deseos para que sea bien acogido en cualquier lugar donde lleguen estas ondas. Hoy es sábado 1 de agosto. Inauguramos el mes veraniego por excelencia. ¿Cómo no? También festivo. Cuatro minutos sobre las 10 y arrancamos.

Bueno, nos imaginamos que hoy un día tranquilo. No toca concurso, luego vamos a tener más música. De la buena, ¿eh? De la buena. Fiestas de los pueblos y el Festival de Vinos del Somontano, así que hoy vamos a tener, me imagino, poca juventud. Al otro lado del aparato receptor. Si tú estás en estos momentos y me quieres decir que estás ahí o cualquier cosa que necesites, si quieres enviarle un mensaje a tu persona amada, pues ya lo sabes, tenemos un único canalillo disponible, que es nuestro WhatsApp, que es el 644-892-690. 644-892-690. ¡Hala! Tenlo ahí a mano, que te pueda hacer falta, por si quieres incluso dedicar alguna canción. Eso sí, la que Monty te seleccione, para quien tú quieras. Bueno, pues que el programa pasado fue, como sabéis, en diferido, una reposición. Y el anterior, que fue en directo, justo cuando yo estaba iniciando la maquinaria, el robot nos dejaba plácidamente en su cama para siempre, nuestro gran criptómano, Escofet, José Antonio. Mira, te has marchado sin sufrir y eso ya es una ventaja. Pero eso sí, demasiado joven, demasiado pronto. Nunca ha faltado su WhatsApp. Tanto al principio como al final me decía Monty, un crack, vaya programón. Siempre estaba dándonos ánimos, participando en el concurso. Pero bueno, tampoco me voy a alargar en exceso. A ver si puedo ver a Mamen, a su hermana, y darle un fortísimo abrazo. He estado fuera, por lo tanto, no he podido hacerlo. Pero me consta que tanto Olivia da Silva como Miguel Ángel Sanz ya les hicieron sus respectivos homenajes. José Antonio, te has ido con tantos y tantos criptómanos que nos han dejado, como Paco Huerva, como Juan el Chaquetas, como Lola de Huesca, como tú mismo. Ahí seguro que estéis donde estéis, estáis sintonizando nuestro diario.

Bueno, venga, vámonos, que él querría, seguro que querría. La última vez que lo vi, 2 días antes de fallecer, me dijo: Monty, arriba, alegría. Pues eso, venga. Buenos días.

Bueno, inicialmente, toda mi gratitud a los criptómanos y criptómanas que ya nos han dicho que están ahí. Ya veréis que mañana vamos a pasar. Virgilio y Marisa desde Barcelona. Encarna desde Barbastro. Fernando desde Huesca. Y como no, Arturo desde Navalcarnero. También nos han enviado el Notas y el Profiden un mensaje que prefiero no leerlo. Estos todavía no se han acostado.

13 minutos sobre las 10. Estamos en pleno verano y así nos solicitaban este tema desde Huesca Capital. Alicia, venga, ¿ves cómo sí la he localizado? Venga, para tu hermana y que levante ese ánimo.

Estáis en la cripta. Ese programa indefinido que os emite Mariano Badía alias Monty los sábados por la mañana. Y alguien dejó dicho que el hombre prudente no trata de vengarse de sus enemigos, sino que deja este cometido a la propia vida. Oscar Wilde, escritor irlandés, decía que hay que perdonar siempre a nuestros enemigos. No hay nada que les enfurezca más. También hay un proverbio búlgaro que dice que si te crees sin enemigos, piensa que tu madre ha puesto uno en el mundo. Buena, ¿eh? Buena. Y Peirce Buck, novelista de Estados Unidos, decía que de todos los peligros, el mayor es subestimar al enemigo.

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Bien, audiencia. Venga, vámonos, que nos vamos. Nuestro WhatsApp 644-892-690. Venga, hoy día tranquilo. Seguro todo el mundo durmiendo, pero si estás ahí y quieres que nombre al menos a tu pueblo, pues di desde dónde nos estás sintonizando. Como ha hecho Luisa desde Zaragoza. Quintín, que está en Logroño, aunque es de Monzón. Y Mariona desde Voltaña.

Venga, Monty, ¿dónde está? ¿Dónde está? ¿Dónde? ¿Dónde está? ¿Dónde está la bocina? ¡Que vienen, que vienen! ¡Que vienen, que vienen!

0: Bueno, pues pop español del año 1976. Y ha llovido desde entonces.
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0: Él era Juan Pardo. Fijaos qué vocecita sacaba. Y la canción era Autorretrato. Juan Pardo no acababa de encontrar su sitio a mediados de los 70. Tras haber conseguido innumerables éxitos en la década anterior como intérprete y como compositor en múltiples aventuras musicales. ¿Os acordáis de uno de sus álbumes? Calypso Joe fue su álbum de 1976. Juan Pardo pasaba entonces por unos momentos difíciles, sobre todo en el plano personal, y eso tuvo reflejo cabal en su obra. Pues bien, aquí, en este disco, en Autorretrato, el autor llevó a cabo un ejercicio de introspección que le funcionó.

pop español del año 1976. Es Juan Pardo con su canción El Autorretrato.

0: esto fue ese minuto de gloria
1: de las montañas y el mar.
0: Que en cada programa dedicamos a una canción que hace mucho, pero que mucho tiempo se escuchó.

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accidente de coche, pierde un testículo y le trasplantan un huevo de madera. A los 2 años se encuentra con el médico y le pregunta al médico: hombre, Rafael, ¿qué tal? ¿Cómo le vas trasplante? Dice: muy bien, doctor, 1 año tengo un hijo, al siguiente tengo una mesita de noche.

0: coleguita enamorado, ¿sabes? Que estaba con la parienta sentado al lado de la vía del tren y le había entrado una retortijones loco, sudando, toda tarde sudando. Dice, hostia, a ver si viene ya el tren y aprovecho con el ruidito y suelto el cuescazo aquí gordo, ¿sabes? Total, que viene el tren y dice, esta es la mía, los cuescazos. Y termina de parar el tren y le dice la novia, mi arma, te han faltado 5 vagones.
1: Un tío se presenta a una prueba para trabajar en una multinacional y el director le va a hacer un test y le pregunta su nombre. Antonio Gutiérrez. Muy bien, Antonio, mire usted, se trata de una situación imaginaria, ¿eh?, en la que usted debe tomar una decisión rápida. Vamos, piense usted, por ejemplo, está usted en Miami, en medio de un huracán, bueno, vientos de 500 kilómetros por hora, inundaciones, lluvias torrenciales, 500 litros por metro cuadrado, el agua por la cintura. Usted es fotógrafo de una agencia de prensa del mundo, por ejemplo, la mejor que hay, la agencia EFE, ¿eh? Usted trata de conseguir la foto más impresionante que puede. El huracán lo arrastra todo. Va arrastrando árboles, cabinas telefónicas, las casas se las lleva. Y de repente, usted ve un coche negro, un 4x4 y un tío al volante. El tío luchando porque, vamos, que se iba arrastrado por el agua. Se acerca a usted y su sorpresa es que ese hombre resulta ser George Bush. Te das cuenta de que, claro, la corriente lo arrastra y el tío va a morir ahogado. Y usted tiene dos posibilidades: salvarle la vida o disparar la foto de su vida, que con esa foto seguro usted ganaría el premio Pulitzer, ¿eh? Una foto mostrando la muerte del hombre más poderoso del mundo. Antonio, atención, atención a la pregunta, ¿eh? No se precipite, responda con el corazón. ¿Cómo sacaría usted la foto? ¿Mate o con brillo?

Bueno, Michel, Miguel. Calor, me imagino, por Barbuñales, ¿no? Luego te llamo. Sí, anoche estuve en Los Vinos. Bueno, ya te contaré. Y Nerea, voy a ver si encuentro esa canción. Me has caído bien.

A ver, él o la que nos ha solicitado, dice: Monty, hace días que no pones la de Clavelitos, me encanta. Venga, estírate y ponla. A ver, ¿quién eres? ¿Quién eres? ¿Y desde dónde? Venga, dínoslo. Nuestro WhatsApp, por si quieres entrar en el mágico mundo que en estos momentos te está amenizando la mañana. Seguro, con la mejor de las músicas y con humor. ¿Qué falta hace? Falta hace. Nuestro WhatsApp. 644 892 690. Ese trombón. 644 892 690. Abiertos a Europa, al mundo. Venga, ya tenemos a la que quiere la canción de Clavelitos. Rosalía de Huesca. Venga, la miro.

0: 42 minutos sobre las 10. Mira, yo pensaba que estaría la gente más dormida en la mañana de hoy, ¿eh? Con las fiestas, sobre todo con los vinos del Somontano. Alejo de Monzón me dice, yo mañana no te voy a poder escuchar.
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0: Venga, para ver, para que veáis notas. Queríais...

desde Barbastro, Antonio nos solicita este tema de Electric Light Orchestra, La Lao, Last Train to London, el último tren hacia Londres.

0: Abrimos ventana a internet.
1: Hemos oído lo de...
2: Es un desmadre a la americana.
1: ¿Verdad?
3: Sí.
1: Pues ahora hay otro desmadre nuevo.
4: ¿En serio?
1: Sí, lo vamos a descubrir ahora con la tía abuela de San Bernardino. Es el desmadre a la andaluza.
3: ¡Ole!
1: Más nuestro.
2: Sí. ¿Isidora?
5: Isidora, no, me temo que se ha equivocado.
2: ¿Eh?
5: Me temo que se ha confundido, señora, no es aquí Isidora.
2: ¿Sí? ¿Quién es?
5: No, yo soy Luis, pero que se ha equivocado, no... Que no hay ninguna Isidora aquí.
2: Pero usted ¿qué es?
5: Yo soy Luis de Fuenlabrada, de Madrid.
2: ¿Qué?
5: Está llamando a Fuenlabrada, Madrid. Soy Luis.
2: Yo qué sé, ¿quién es usted?
5: Claro, pues me ha llamado usted.
1: Luis.
2: ¿Eh?
5: Usted me ha llamado a mí, ¿no?
2: Usted llama por Isidora, pero Isidora no ha llamado a ningún sitio.
5: Usted está preguntando por Isidora, ¿no?
2: ¿Qué?
5: ¿Usted le está preguntando por Isidora?
2: Yo soy hermana de Isidora.
5: Claro, pero que aquí, que se ha confundido usted, que aquí no hay ninguna Isidora.
2: ¿Usted a qué número llama?
5: Pero que yo no he llamado, que me han llamado a mí.
2: ¿Eh?
5: Que yo no he llamado, que me ha llamado usted a mí.
2: Pues yo no sé.
5: Me ha llamado usted a mí me ha sonado el teléfono y lo he cogido.
2: ¿Qué?
5: Que a mí me ha llamado usted, que he cogido el teléfono y me ha sonado el teléfono y lo he cogido.
2: Pero no ha llamado ella a ningún sitio.
5: Buenas noches. A ver, señora, que ha llamado usted aquí y se ha confundido, que aquí no hay ninguna Isidora.
2: ¿Eh?
5: Otra vez, vale, señora, venga.
2: Sí, ¿y qué es lo que quiere? Dígame.
5: Pero que yo no quiero nada, que me han llamado a mí.
2: Vive aquí, llamado... sí.
5: Buenas noches. A ver, ¿quién es usted?
2: Soy hermana de Isidora.
5: Vale, y yo hermano de Beatriz. Y me ha llamado usted a mí.
2: ¿Usted quién es? Dígame.
5: Yo soy Luis.
1: Otra vez.
5: ¿Qué? ¿Que me ha llamado usted a mí, no?
2: Yo creo que no.
5: Ah, ¿no me ha llamado usted a mí? A mí me ha sonado el teléfono, lo he cogido y ha salido usted. Claro.
2: Yo, pero ¿usted quién es?
5: Otra vez. ¿Luis?
2: ¿Qué?
5: Luis.
2: No, si no me explica otra cosa.
5: Que yo soy Luis, de Fuenlabrada, Madrid, y me ha llamado usted, y he cogido el teléfono y ha preguntado usted por Isidora.
2: No lo sé.
5: Y yo le digo que Isidora aquí no hay, que se ha confundido usted de teléfono, que ha marcado mal.
2: Es un desmadre a la americana.
5: Ya ves.
2: Ya no sé si es a la americana o a la inglesa.
5: O a la inglesa, eso es. Mire, ver usted que tiene mal el teléfono, que ha marcado mal.
2: Sí, lo he comprendido a usted.
5: Vale, venga, hasta luego. Sí.
2: ¿Isidora?
5: Que se ha equivocado, señora, que aquí no es.
2: ¿Eh?
5: Que aquí no es, señora, que se ha equivocado. Que está llamando otra vez al mismo número, que aquí
2: pero
5: no es.
2: ¿Usted qué es?
5: ¿Pero cómo que yo quién soy? Que se está equivocando de número, señora.
2: Sí, ¿y qué es lo que quiere? Dígame.
5: ¿Pero cómo que es lo que quiero? Que está llamándome usted a mí.
2: ¿Qué?
5: ¿Que me está llamando?
2: Sí.
5: Claro, porque se ha confundido.
2: No, claro, y yo también.
5: Claro, y tú también. ¿Tú no estás llamando por teléfono a alguien?
2: No lo sé.
5: ¿Cómo que no vas a saber si estás llamando por teléfono o no?
2: ¿Usted quién es? Dígame.
5: Pero que usted está llamando por teléfono y ya se lo cogió dos veces y le estoy diciendo que se ha confundido.
2: Hombre. Sí, lo he comprendido a usted.
5: ¿Ya me ha comprendido?
2: ¿Eh?
5: Espera un momento, que le paso... Buenos días.
2: Sí, ¿quién es?
5: Buenos días, pues soy el compañero que acaba de hablar con usted.
2: ¿Eh?
5: Que soy el compañero que acaba de hablar con usted.
2: Yo, pero ¿usted quién es?
5: Pues yo soy el compañero, soy
2: ¿Eh?
5: Alberto, ¿y usted? Yo soy Alberto, ¿y usted con quién quiere hablar?
2: Soy hermana de Isidora.
5: La hermana de Isidora.
1: Muy bien.
2: ¿Eh?
5: Vale, pues encantado, señora.
2: ¿Eh?
5: Que digo que encantado, lo que pasa es que no creo que se ha confundido usted.
2: ¿Eh?
5: Que creo que se ha confundido usted.
2: ¿Eh? ¿Eh?
5: ¿Eh? ¿Qué? Ya está, que ya está, que se ha confundido usted y ya está.
2: ¿Eh?
5: ¿Eh? ¿Pero qué? ¿Es que no me oye o qué?
2: ¿Eh?
5: ¿Eh?
2: ¿Eh?
5: ¿Me oye o no me oye?
2: ¿Eh?
5: Oh, ¿eh? ¿Qué?
2: Debe ser una confusión, mire, no sé cómo ha podido ser.
5: Debe ser una confusión, sí, debe ser una confusión.
2: Espera un momento.
5: Esto no hay quien lo entienda.
1: ¡Luis!
5: ¡Sí!
1: Yo soy San Bernardino dando ya de los 40, que es una broma. ¡Ja, ja, ja!

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0: Si lo has escuchado.

dos minutos sobre las 11. Vaya pelotazo, ¿eh? Chulérico, chulérico de Texas, Mr. Hate. Buenísima.

Bien, queridos criptómanos y criptómanas, hoy en el rincón que dedicamos a los temas médicos va a ser monotemático. Muchas preguntas nos llegan aquí a nuestra sección sobre qué elegir, qué criterio seguir. ¿Me inclino por el paracetamol o lo hago por el ibuprofeno? Venga, Monty te va a dar una serie de criterios para que puedas elegir a tu libre albedrío, eso sí, siempre y cuando lo consultes previamente con tu médico de cabecera. ¿Qué tomo? ¿Paracetamol o ibuprofeno? Siempre suele surgir la misma duda y, bueno, sé que a todos vosotros os gustaría saber qué criterios se deben aplicar a la hora de elegir uno u otro. A ver, audiencia, esta es una de las dudas más frecuentes cuando aparece el dolor o la fiebre y abrimos el botiquín de casa. Aunque ambos medicamentos son habituales y de fácil acceso, no siempre está claro cuál es la mejor opción en cada situación. En la mayoría de los hogares, el botiquín incluye casi siempre estos dos fármacos, pues son, sin duda, algunos de los más utilizados para aliviar molestias comunes como un resfriado, un dolor de cabeza o incluso molestias musculares. Sin embargo, a pesar de su uso generalizado, no siempre se conocen bien sus diferencias ni cuándo conviene recurrir a uno u a otro. La elección no debería basarse únicamente en la intensidad del dolor, sino en su origen. Fijaos, cuando la molestia no presenta inflamación evidente, es el paracetamol quien suele ser suficiente y el más adecuado, si no hay inflamación. Sin embargo, si el dolor está acompañado de hinchazón, enrojecimiento o inflamación, el ibuprofeno puede ofrecer un mejor resultado terapéutico. Espero que os haya quedado claro. Os resumo, el paracetamol es un analgésico y antipirético, lo que significa que está indicado principalmente para reducir el dolor y la fiebre. Su acción se centra en el sistema nervioso, donde actúa modulando la percepción del dolor y ayudando a regular la temperatura corporal. O sea, contra la fiebre y contra el dolor, el paracetamol. Trata molestias leves o moderadas, como cefaleas, malestar general o síntomas, incluso gripales. Eso sí, tiene buena tolerancia digestiva. Por su parte, el ibuprofeno pertenece al grupo de los antiinflamatorios no esteroideos, es decir, conocidos como los AINEs. Pues bien, a diferencia del paracetamol, no solo alivia el dolor y reduce la fiebre, sino que también actúa directamente sobre la inflamación. Y esta es la característica clave a la hora de elegirlo, ya que resulta especialmente útil, pues, en dolores asociados a procesos inflamatorios. Lesiones musculares, esguinces, dolores dentales, molestias menstruales o incluso ataques de gota. Eso sí, siempre bajo un uso responsable, pues a pesar de su aparente seguridad, ambos medicamentos requieren un uso responsable. El paracetamol, aunque bien tolerado en general, puede causar daño hepático si se superan las dosis recomendadas o se combina con alcohol de forma habitual.
8 minutos sobre las 11.

Venga, arriba esos ánimos. El fin de semana, tu cuerpo lo sabe y el mío, como no, también. ¡Vamos, Monty, vamos! ¡Vamos!

0: Non se sa si vena Monti, venga, arriva!
1: I'm looking for that thing, what I need is a man that seems so cold.
0: Ahí, ahí está, ahí está. ¡Que vienen, que vienen, que vienen!

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Bien, queridos oyentes, vaya mañanita que estamos llevando, pausada, liviana, con parsimonia, y recibiendo ingentes cantidades de WhatsApps de nuestros criptómanos, que a pesar de que no hay hoy concurso, pues están llegando, pero como nunca, Sobre todo y solicitándonos canciones. Esta de Melendi, Verano y Arena, nos la solicita Mari Carmen desde las playas levantinas. Dice que nos está sintonizando a través de su móvil. También desde Olvena nos han pedido una de Creedence. Venga, la voy a buscar.

Bueno, y aquí va para él o la de Olvena. Esta a mí me encanta, ¿eh? Has dicho que confiabas en mí. Pues mira, esto es Have You Ever Seen the Rain? Algo así como ¿has visto pasar la tormenta?

¿Cómo estáis de revoltijos, eh? Me gusta, me gusta. Si tocara siempre la sirena, se me acabará el aire, Monty. Esa bocina. ¡Arriba! ¡Arriba!

Leoncita, ¿y dónde está este hombre? La Academia de la Guardia Civil. Que habían tres nuevos aspirantes para ser Guardia Civil y le ponen allí una foto y llama al primero y dice, a ver, ¿usted cómo reconocería a este sospechoso si lo ve por la calle? Y se queda mirando la foto el primero y dice, yo lo reconocería porque nada más que tiene un ojo.

Nada más que tiene una oreja. Y el colega ya más mosqueado, pero ustedes se estáis quedando conmigo, carajo, me cago en la más. ¿O no veis que la foto de un tío de perfil? Una oreja, me cago en la más. A ver si la arregla el tercero. Ven usted para acá. Llega el tercero. ¿Usted cómo reconocería a este sospechoso? Y no voy a decir una gilipollegua que todo. Y se queda el tercero mirando ahí, muy atento a la foto ahí. Y dice, este sospechoso lleva lentilla. Y se queda el comandante ahí todo flipado, mirando la foto. Me cago en la mano, un momentito que voy a ir a consultar y a confirmar estos extremos, porque esto que dice usted no me acaba de dejar. Un momento, voy a mirar el informe de este sospechoso. Se va para adentro y sale a los dos minutos el comandante. Efectivamente, aspirante usted de los grandes, magnífico. Este hombre, he mirado en su expediente y este hombre lleva lentillas, ¿eh? Me cago en la mano. ¿Y cómo ha llegado usted a esa conclusión, cadete? Y dice, hombre, porque con uno y una oreja, ¿cómo va a poner la gafa?

que no me da. Que pongo una canción de estas helipuertas. Pues me parece que me va a dar. Me lo ha recordado Rosita desde Monzón. Por Dios, qué bonito este pelotazo de música. Qué versión con IA hecha por, cómo no, buscada, seleccionada por Chema. Chema Brianzo. Versiones, en este caso de Neil Diamond, el son blue. Y ya me ha dado, cuando me da, ya me ha dado. Mira, toma, arriba.

esto pegó fuerte en los años 60 finales, a pesar de la censura, ¿eh? Pero bueno, porque no se le baje la cremallera a uno, tampoco pasa tanto, ¿eh?

Bueno, pues ya me dio nuestro WhatsApp. 644-892-690. Mira qué canción más espectacular. Victoria desde Huesca me dice: Monty, quiero que me dediques personalmente una canción a mí. Y desde el principio, ¿eh? No hables. Bueno. Bueno, Vicky, va por ti. Que sé que tienes unos ojos de española preciosa, según figura, si es que eres tú, la del logo del WhatsApp. Va por ti, Vicky, de Huesca.

criptómanas, criptómanos, 40 minutos sobre las 11 de este sábado 1 de agosto. Vamos con esas noticias, con esas pequeñas entregas concernientes al mundo curioso. ¿Quieres saber, por ejemplo, por qué el jabón limpia la suciedad? La mayoría de las veces las cosas se ensucian porque se deposita en ellas grasa a la que se pega el polvo. El agua sola no puede disolver esta grasa y por eso necesita de la ayuda que le proporciona el jabón para eliminarla. Y es que el jabón está compuesto por sustancias alcalinas que tienen la propiedad de disolver la grasa acumulada. Por eso consigue limpiar a fondo las superficies. Hay otros jabones que no tienen sustancias alcalinas y que lo que hacen es simplemente dividir la grasa en gotas tan pequeñitas que el agua sí puede arrastrar. Por eso también limpian. ¿Lo sabías? ¿Y quieres saber por qué algunas personas son diestras y otras zurdas? El responsable de que unas personas sean diestras y otras zurdas es el cerebro. Este se divide en hemisferios, el derecho y el izquierdo, y aunque aparentemente son iguales, funcionan de forma distinta. Cada uno se encarga de unas cosas y además uno siempre domina sobre el otro. En las personas diestras, el hemisferio dominante es el izquierdo, ya que es este el que controla los movimientos del lado derecho. Y en las personas zurdas domina el derecho, ya que es el que juta los movimientos del lado izquierdo. Poco embrollado, pero sencillo de entender. El que se tenga más habilidad con una parte del cuerpo que con otra depende del hemisferio del cerebro, es decir, del que sea más dominante. ¿Y qué criterios se utilizan para poner nombre a animales y plantas? Para designar a los animales y plantas que existen, se usan dos tipos de nombres, el vulgar y el científico. Los nombres vulgares son los que utilizamos cotidianamente y pueden variar según el idioma, según la localidad y la costumbre. Son tan variados que no resultan útiles para difundir estudios e investigaciones, ya que no serían entendidos por todo el mundo. Por esta razón surgió la necesidad de designarlos con un nombre científico que permitiera reconocerlos de manera universal.

Vamos terminando con el mundo curioso. ¿Quieres saber cómo se produce la nieve? La nieve se forma cuando la temperatura es tan baja que las gotas de agua de las nubes pasan a estado sólido. Para ello, las gotas tienen que atravesar una capa de aire frío por debajo de 0 grados centígrados y cercana al suelo. Y así, como la lluvia cae en forma de gotas, la nieve cae en forma de copos que presentan una estructura cristalina de variadas formas. Ya sabéis que la más corriente es la estrella de 6 puntas.

49 minutos sobre las 11, ¿eh? Y vamos a abordar nuestro tema instrumental. Hoy hemos elegido, hemos seleccionado a Mantovani, que es la canción que a continuación vais a escuchar. Es The Big Country.

0: 11 horas 52 minutos de la mañana. Qué chulérico nuestro tema musical, instrumental de hoy, ¿eh? Qué bonito es el mundo de la música orquestal.
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0: Bueno, ¿y esta para quién va? ¿Para quién va? Nos llegaba un WhatsApp desde Graus. De Monty, tú ponla, que la chica que lo está escuchando ya sabe que es para ella. Bueno, pues tus deseos son órdenes para mí.

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a segundos del mediodía. Hay alguno que va diciendo por ahí, oye, que ha dado el WhatsApp, ¿qué emisora es esta? Pues Hit Radio, Huesca, El Grado, Benasque. Somos una familia. Seguro, te veo cómo estás ahí haciendo las labores en casa en estos momentos, la faena. Yo ya me echo la cama, lo primero que hago cada vez que me levanto. Veo a quienes estáis paseando el perrito con los auriculares. También veo ahí algunos que están en la terraza tomando el sol. Y a ver si esos de las piscinas que me han solicitado una canción, que me digan de qué piscinas. Y el teléfono, ¿veis? Sigue sonando. No, no lo puedo coger, no puedo. Tiene que ser WhatsApp al 644-892-690. 644-892-690. Monty, qué canción más bonita. Gracias, Lidia, desde Monzón. Y luego atiendo la petición de José Luis de Binefar.

Bueno, que hemos... Hoy tenemos llave para entrar en Radio Matusalén. Me acaba de llegar, ¿eh? Así que tenemos que, que conectar ahora. ¿Qué canción nos habrán seleccionado para hoy de esas del baúl de los recuerdos?

0: Un momento, que tenemos llamada. Sí, dígame, dígame.
1: ¿Cómo estamos?
0: ¿Quién eres?
1: A todo el mundo.
0: ¡Hombre, el nen! ¡Tenemos al nen! ¡Tenemos al nen! Bueno, nen, ¿qué tal estás?
1: Yo.
0: Sí, no, tú no, tú, ya empezamos.
1: Nen. Aguantando aquí el chaparrón, ¿qué quieres que haga?
0: ¿Y por qué? ¿Qué hay ahí de chaparrón?
1: Mira, que no me encuentro bien aquí dentro.
0: ¿Qué quieres, que te saque o no te saque?
1: Claro, que me saque.
0: ¿Cuánto dinero pones?
1: Yo, 20.000 euros.
0: Joder, 20.000. ¿Y de dónde lo sacas si no los tienes?
1: ¿Cómo que no? Tengo 280 millones, tengo.
0: ¿Y dónde los has ganado?
1: Yo, mira, me lo han regalado, colega.
0: Sí, venga, va, no presumas, no, bueno, presumas.
1: Vale, vale. Y tengo también 15.000 euros en una tarjeta, que la tiene mi hermano, la tarjeta.
0: ¿Sí? Sí. Y pues ya te pagarás algo, digo yo.
1: Claro, vago, te invito a un viaje a donde quieras.
0: Venga, ¿me invitas a Visalibons?
1: A donde quieras te invito.
0: Venga, pues hecho. El grande, el majestático, el playboy, el catedrático. ¿Cómo te va la vida, chiqui?
1: Pues mira, aguantando la vida, ¿qué va a hacer?
0: Bueno, me han dicho un pajarito, sí, que tienes nueva novia, ¿es verdad o no?
1: Sí.
0: ¿Cómo se llama?
1: Cristina.
0: ¿Cómo es?
1: Ella, guapa.
0: No, ella no, mi prima la tonta.
1: Bueno, ella, mira, hermosa y guapa, me gusta a mí, ¿qué quieres que te diga? No me enamoré y ya está, pasa nada.
0: No pasa nada, estás ¿pero cuánto te has enamorado?
1: Hace ya 4 o 5, hace 2 o 3 semanas, sí.
0: Vale, ¿y cómo la conociste?
1: Pues mira, aquí la conocí, es una auxiliar de aquí.
0: Anda, anda, cuenta, sí, revienta, pero, a ver, ¿te has dado algún besito con ella o cómo?
1: Claro, un besito a dar, claro.
0: ¿Pero cómo te lo das?
1: Pues... a un gajarro. Con lengua y todo, con lengua.
0: ¿Y tienes amoríos con ella?
1: ¿Eh? Sí.
0: Venga, cuenta o revienta, cuenta o revienta. ¿Tienes amoríos?
1: Amigo, no, aquí no hay ninguno.
0: Vale, vale.
1: Digo, solo.
0: ¿Y no hay ninguno de los de ahí que se quieran poner o qué?
1: No, no hay nadie, estoy yo solo aquí en el patio.
0: Vale, vale, vale, hostia, que están castigados los otros.
1: No, están dentro. Ah. Están con la tertulia, están liados con hacer los gimnasios, están liados.
0: Vale, vale, vale. Venga, nen, vamos allá. Te voy a hacer una pregunta y tienes premio, ¿vale?
1: Vale.
0: Venga. Tengo un corral con 4 gallinas y un gallo.
1: Yo tengo.
0: No, escúchame, lo tengo yo. Sí. Tú no tienes, sí, nada. Tengo yo un corral con 4 gallinas y un gallo.
1: Sí.
0: ¿Me sigues?
1: Sí.
0: Venga, entra un zorro y hiere a una de las gallinas, pero se come al gallo. ¿Qué me queda dentro del corral?
1: Pues, 2 gallinas.
0: ¿Por qué?
1: Porque se ha comido una, ¿no? Bueno, ha dañado una.
0: Vale.
1: Queda.
0: Te lo repito. Tengo un corral con 4 gallinas y un gallo. Entra, sí, un zorro y hiere a una de ellas, pero se come al gallo. ¿Qué me queda en el corral?
1: Pues quedas 2 gallinas y 1 gallina herida.
0: A ver,
1: hola, bonita.
0: Hombre,
1: buenos días.
0: Dile que se ponga, que se ponga.
1: Ven, pues fue en este momento en la radio. Ven, ven, ven. Vale.
0: ¿Qué dice?
1: Sí, va a dar una vuelta y viene.
0: Venga.
1: Va a dar la vuelta a la fuente y viene ahora, ¿vale?
0: Vale, se ponga. A ver, nena. Tengo 4 gallinas y 1 gallo, ¿vale? Venga, si entra un zorro, hiere a una de ellas. Ya está el teléfono, no lo cogemos, tú tranquilo, ¿eh? Hiere a una de ellas, luego siguen quedando 4, porque esa está herida, ¿no? Vale, pero se come al gallo. Luego el gallo ya no está. Luego, ¿cuántas gallinas quedan?
1: 2 gallinas y media, porque la otra está herida, y la otra gallina y media.
0: No hay premio, no hay premio, nen. Joder,
1: premio, bueno.
0: Pero si te quedan 4, una herida, pero aún queda. Esa se puede curar, coño.
1: Vale, vale. Tranquilo.
0: Venga, te doy una última oportunidad, ¿eh? Una adivinanza, sí, facilísima, ¿vale, nen? Y luego me cantas una canción, ¿ok?
1: Sí, sí.
0: Venga, mira, alto, alto como un pino y sin embargo pesa menos que un comino. ¿Qué es?
1: Pues el pepino.
0: Vamos a ver. El, a ver, nen, nen, el pepino es alto como un pino.
1: No.
0: Entonces.
1: Ah, no, me equivoco, perdona, me equivoco.
0: Vale, a ver. Alto, alto como un pino, y sin embargo pesa menos que un comino. Te doy una pista.
1: Sí.
0: Sale del fuego.
1: Sí. Sale del fuego. La llama.
0: ¿Y no? Más, bueno. Más, venga, vas bien, vas bien.
1: Bien.
0: Venga, va. No. Oh, tiempo, tiempo. Y ha pasado. Era el humo, no. Nen. Era el humo.
1: Vale, vale.
0: Joder. Vale, ¿eh?
1: Tengo un momento, ahorita. Tengo un momento.
0: Venga, que se ponga.
1: De la radio, ponte de la radio un momento, ¿no?
0: Dile que sí, que se ponga,
1: dile,
0: hombre.
1: Dile que le da vergüenza.
0: Dile que da igual, que sale en directo, hombre.
1: Pero que da vergüenza, yo no sé por qué.
0: Vale, vale, pero, vale. Venga.
1: Voy a ver a una amiga, a ver si se pone.
0: Venga, vale, vale. Venga, venga. Dale. Vamos.
1: Vamos. A ver si me digo.
0: Venga. Hazme tú de reportero, nen, venga.
1: Colega, te pones a la radio a mí a hablar un momento. En la radio va directo esto, ¿vale? Porque.
0: ¿Quién es? Hola, muy buenas. ¿Con quién hablamos, hola, por
1: muy
0: favor?
1: Buenas, muy buenas, estamos aquí con Antonio.
0: Ah, muy bien. ¿Qué tal estáis ahí dentro?
1: Bien, bueno. Ya de tu día te acostumbras, te conformas y
0: sí.
1: Los días.
0: Pero os falta de algo, os falta comida o algo. ¿Queréis que os traigamos algo?
1: No, estamos
0: ¿no?
1: bien, estamos bien.
0: Bueno, pues me alegro. ¿Cuánto llevas tú ahí dentro?
1: 8 años.
0: Hostia, tú. Tendrás ganas de salir, ¿no?
1: Me he follado todos los días ya.
0: Quieto. Para. Oye, que estamos en directo, ¿eh? Que estamos vale. en directo. Venga, un abrazo, chiqui, un abrazo.
1: A todos.
0: Adiós.
1: ¿Qué, colega? Venga.
0: Nen.
1: ¿Qué me he tirado? ¿Qué me he tirado?
0: ¿Qué, nen? Para, nen, que estamos en directo. ¿Va?
1: Vale, vale.
0: Te voy a tener que meter. Venga, la última, va. El veo, veo. Veo, veo.
1: Venga.
0: Veo, veo.
1: ¿Qué ves?
0: Muy bien,
1: una
0: ¿qué ves?
1: Cosita.
0: Una cosita que empieza por me.
1: ¿Qué cosita, eh?
0: No, me lo tienes que adivinar tú. Una cosita que empieza por me y acaba por sa. ¿Qué es?
1: Nena.
0: ¿Cómo? Veo, veo.
1: Nena.
0: Veo, veo.
1: Veo, veo.
0: ¿Tú qué ves?
1: Una cosita.
0: No.
1: No.
0: Yo digo veo, veo. Tú tienes que decir qué ves.
1: Ah, vale.
0: Venga, veo, veo.
1: ¿Qué ves?
0: Una cosita que empieza por me y acaba por sa. ¿Qué es?
1: Nenar.
0: No. A ver, nen, la mesa. La mesa. Hostia,
1: ah,
0: tío.
1: La mesa, vale.
0: Hombre,
1: vale.
0: Es que de verdad. Venga, va, vale. Suelta la canción, que te vas a llevar tú toda la radio por delante. Va, venga. ¿Qué canción nos traes hoy?
1: La de Torete.
0: La de Torete. Venga, sí. Vamos para allá. Venga.
1: Ay, Torete, en la historia de tu vida, crítica de perseguida, constantemente, ese ha sido tu destino, crítica de perseguido, tristemente, planta cara a la soledad, que te da la espalda, no rehuyas a la libertad.
0: Ay, ay, ay, vale, vale, vale, vale, muy bueno, vale. Muy bueno, muy bueno, bueno, nen. Que nos vemos pronto, ¿vale?
1: Vale.
0: Y dile a ese
1: ahí
0: que se...
1: a verme, hombre.
0: Te vengo a ver y dile a ese... 8 años lleva ya ese tío.
1: Sí, 8 años.
0: Joder.
1: Yo llevo aquí, 2 años y medio ya metido aquí.
0: Y tú 2 años y medio, bueno.
1: Sí.
0: Venga, hasta luego, Len, hasta luego, Lucas.
1: Hasta luego, te dejé en la cuca.
0: Muy bien, adiós, adiós.

16 minutos sobre el mediodía. Ni me acordaba del nen, tú. Ha sido él el que ha llamado, ¿eh? Bueno, también nos ha llamado, ha contactado hacía días, que no sabía nada de él, nuestro gran amigo Richie, de Nate. Quiere que le dediquemos conjuntamente a nuestro gran amigo José Antonio Escofet, que siempre me escuchaba, dice Richie. Ya lo sé, Richie, ya lo sé. Venga, le voy a buscar la que tú me has pedido, esa de Roberto Carlos, amigo, ¿eh? Y que la escuche desde el cielo, que seguro está ahí. Eso sí, con una cervecita en la mano, ¿eh? No se la quita nadie.

Pues bien, esto va para José Antonio Escofet, nuestro gran criptómano amigo y hermano, donde quiera que esté, va por ti. De parte de Richie, también.

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Bien, pues ahora ya nos dan paso directo para que conectemos con Radio Caracol en Mesoamérica, con esas canciones antiguas, antiguas, pero que todavía hay gente que les suena, que las bailó o que les encanta.

Bueno, y nos dicen que dediquemos esta canción a Luna de Zaragoza, que está en nuestra sintonía. Pues venga, ahí vamos, la dedicamos. Superestrella de Aitana, que está pegando fuerte este verano. Es una candidata, seguro, a la canción del verano.

0: que todos estábamos esperando.
1: ¡Macagua!
0: ¡Bernardino!
2: ¿Sí?
3: Hola, buenos días. Juanjo Mireya, los padres de Victoria, ¿no?
2: Sí.
3: Vamos a ver. Soy el profesor de los alumnos de 4 años.
2: Ajá.
3: Pero soy el responsable de conductas, porque hemos hablado con la tutora de Victoria, con Ana.
2: Sí.
3: Porque hemos notado un comportamiento un poco anormal en su hija.
2: ¿Comportamiento? ¿Pero de qué tipo?
3: Yo la he traído aquí a mi despacho, la tengo aquí conmigo.
2: Uh-huh.
3: Ella se ha venido aquí, y de hecho han venido 3 niños con ella. No me quitan la mirada.
2: ¿Cómo no te quitan la mirada?
3: Sí, que están mirándome. Pero si usted nota algún comportamiento anormal en la casa, porque este es como si estuvieran hipnotizados. Entonces a mí ninguno me responde, ni ella. Ha tenido que decirme a Ana que me los trajera, porque los otros se iban detrás, sin hablar, detrás de ella.
2: O sea, ella los van detrás de ella, ella los lleva, los coge de la mano.
3: No. Ella, yo me la he traído porque le he dicho que iban a venir sus padres y que teníamos que hablar una serie de cosas. Pero ella no me responde. Parece que sufre un trastorno de hipnosis.
2: Hombre, no sé. Yo aquí en casa no he notado nada raro. Lo único que, yo qué sé, algunas veces...

0: está desayunando, está merendando y no quiere merendar porque está viendo la tele, le apagas la tele y se te queda, o sea, puede quedar 5 minutos mirando para la tele como tonta, pero por cabezonería suya.
1: ¿Cómo? ¿Se queda mirando la tele con la tele apagada?
0: Sí, se queda ahí.
1: No, que yo como responsable de conductas, esto ustedes tenían que habérmelo comunicado antes.
0: Pues es una chorrada.
1: No es una chorrada, es que eso es el trastorno binosis que a lo mejor ella sufre, viene producido por un fenómeno poltergeist.
0: Pues eso es una chorrada.
1: No, es una chorrada, no, vamos a ver, mire usted ahora mismo cuando vengan aquí van a ver el panorama.
0: Bueno, pues pásame con la niña, a ver si conmigo habla. Victoria. Hola.
1: Ah, pues no le responde. Victoria, ¿quieres responder a tu padre?
0: Bueno, pues...
1: Mirándome.
0: Peque.
1: ¿Queréis responder? ¿Queréis decir algo?
0: Tampoco hará falta darles voces, ¿no?
1: Oiga, yo soy la persona que está examinando estas conductas. Déjeme que actúe yo como tengo que actuar, ¿eh? A ver, es que les digo eso y no se mueven, es que se quedan igual.
0: Bueno, pero a lo mejor entrándoles de otra manera, más tranquilito y más despacito y hablando con los niños, a lo mejor lo hacen caso.
1: ¿Ya ha visto usted el caso que le hace usted? Ya lo hemos visto, el caso que le hace usted.
0: No estoy ahí cara a cara. Estuviera ahí cara a cara, seguramente que me harían más caso que a usted dando voces.
1: No, pues por eso yo necesito que usted me facilite toda la información de lo que sucede en su casa.
0: Aquí es una casa normal y corriente. La niña viene, come, se acuesta a dormir la siesta, termina de dormir la siesta.
1: ¡Queréis reaccionar! ¡Hombre! ¡Que os estoy hablando! ¡No os queréis mirando con cara de monigotes! No, es que de verdad, es que no me hacen... ¿No se da cuenta que no me hacen caso?
0: Sí, pero no se puede tratar a los niños dando voces. Bueno, ¿y la tontería esta ahora que viene?
1: ¡Reaccionar! ¡Que me vais a volver loco!
0: Por favor, haga el favor, ¿eh?
1: ¡Hombre! ¡Mirad para otro lado ahora mismo!
0: ¡Oiga!
1: ¡Mirad para otro lado, os he dicho!
0: Por
1: ¡hombre!
0: Favor.
1: ¡Mirad para otro lado que me voy a enfadar, ¿eh? ¡Que os dejo sin gominolas, ¿eh?
0: A ver, por favor, no trate a los niños así, lo primero.
1: Pero
0: ¿vale?
1: Lo único que le he dicho es que no les voy a dar gominolas, oiga.
0: Es igual, pero no a voces. Que yo no llevo a mi hija al colegio para que dé voces. Y a las voces ya se las tiene que dar a ellos.
2: ¡Carolai!
0: Ya estamos con el primo de...
2: Caroline.
0: Le voy a colgar.
1: No me cuelgue. Vamos a ver, escúchame una cosa. ¿Pero va a venir con Mireia?
0: Sí, sí, claro.
1: ¿Dónde está ella?
0: Ella está aquí.
1: Pregúntele a ver qué es lo que está pasando aquí. Pregúntele a Mireia, por favor.
0: A ver, ¿qué?
3: Es de los 40, San Bernardino.
0: Si es que ya me...
4: Juanjo.
0: Normal no era.
4: ¡Acagua!
1: No, era un fenómeno paranormal.

¡Hola, diablillos! Venga, si te quieres poner en contacto con nosotros, solo tienes el canalillo disponible, que es nuestro WhatsApp. 644-892-690. Venga, esa bocina, Monty, esa bocina.

chistes malamente malísimos. Mamá, mamá, ¿por qué el Tito se llama Isaac? Le pusimos ese nombre en honor a Newton porque es muy listo. ¡Ay, gracias, mami! ¡De nada, Bundio!

Hombre, hola, cuánto tiempo sin vernos, ¿eh? ¿Qué tal estás? Yo bien, gracias, ¿y tú? Yo bien, ¿y qué es depilar? ¿Quitarse los pelos de las piernas? ¡Ah!

E papá, papá, ¿me llevas al circo? Ay, hijo, no tengo tiempo, no seas pesado. Pues dicen que sale una mujer medio desnuda montada en un tigre. Venga, vale, que hace tiempo.

¿Qué te recetó el médico contra el insomnio? Pues que me fuera a dormir como las gallinas. ¿Y qué tal te fue? Mal. No pegué ojo en toda la noche. ¡Me caí 10 veces del palo! ¡Ja!

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0: Ok, queridos amigos,
1: ven, siéntate a mi lado.
0: Hemos llegado al final de nuestras secciones ya, y lo hacemos como siempre con la charradeta.
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0: Y sin precedentes, decía no sé quién, viendo las imágenes que vimos y que estamos viendo de miles, decenas de miles de inmigrantes procedentes de Marruecos y de otros lugares de allí del Magreb, entrando a nado por Ceuta.
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0: Pues mentira, tenemos una de estas sin precedentes cada 4 o 5 años, cuando nuestras relaciones con Rabat se complican y nuestro extremo sur, que también lo es de Europa, revela su triste condición de frontera.

patético todo, ¿verdad? Una cosa es tener nobles sentimientos humanitarios y otra haberte vuelto tan panol y tan cutre que te invaden a mansalva y encima les tienes que dar un cacao lat y una mantita a los invasores por si tienen frío. La Guardia Civil sobrepasada, el ministro más larca en la luna, como siempre, de Valencia, y de su ego, como suele, y Pedro Sánchez, pues, como siempre, mintiendo. Este ya no se puede decir otra cosa más que mintiendo. También por no perder la costumbre. Que si Marruecos es nuestro gran amigo y tal y tal, y dime si diviertes y miau miau, que vamos a cooperar la mar de lealmente para atajar todo esto, que la culpa no es de los infumables gobiernos respectivos, sino de las mafias. Supongo que por eso mismo da la casualidad de que muchos de los espontáneos nadadores que han aparecido en Ceuta apenas acababan de salir de la cárcel en virtud de una amnistía masiva que ríete de las de aquí.

0: vamos, una virtud de amnistía masiva que va a traer más que algún problema, ya lo veréis. Nuestro gran amigo y aliado nos manda a la flor y la nata de su país con instrucciones precisas de hacerlo a nado, porque alguien les habrá explicado, ya estamos, que si la abuela, que si la abuela, les habrá explicado que una sentencia del Tribunal Supremo, el nuestro, impide repatriar a alguien que haya llegado así. Venga, pues oye, que se vengan 30 millones de personas a nado y a ver quién las alimenta, quién las cuida, quién las cura, qué alojamiento se les da. A nado, ¿desde dónde? Porque uno puede coger una barcaza, dejarla a medio kilómetro, a 300 metros de la costa y llegar a nado. ¿Cómo se interpreta esta ley?
1: Prefiero no mentirte.
0: Seguro que semejante caos no tiene nada que ver con la reciente visita de Pedro Sánchez a Argelia, archienemigo marroquí, dando por descontada la mala leche de Rabat, donde no nos quiere nadie, y menos ahora que ambicionan ocupar nuestro lugar en las querencias mediterráneas de Estados Unidos y de la OTAN. La situación no deja de evidenciar lo fácil que resulta hacernos un roto con estos temas, pillándonos mal avenidos y peor encarados los unos con los otros, además, de verdad. Nos urge resolver de una vez por todas nuestras manías, insuficiencias, miedos y complejos sobre el tema de la inmigración. Urge, sin un pacto de Estado, un debate de Estado donde la humanidad y el sentido común puedan ir de la mano, donde no se niegue la mayor ni la evidencia de lo que ocurre cuando un país se llena atropelladamente de gente que es imposible integrar y que es imposible asumir, sin que eso no nos impida separar el grano de la paja. Ir caso por caso, juzgar por hechos, no por procedencias, es lo que se debe hacer. Y lo que no puede ser es dictar sentencias para proteger a un pobre desdichado que llega nadando porque no ha podido escapar de otra manera del horror, y que eso se convierta luego en un coladero de caraduras, delincuentes y desestabilizadores por gentileza de su majestad el rey de Marruecos. Y tampoco se puede dejar que la frustración y la alarma crezcan como una planta carnívora, devorando toda esperanza de cohesión y hasta de lógica social. Porque, queridos criptómanos y criptómanas, esto no va de ultraderechas ni de ultraizquierdas, sino de tener más la frontera protegida y no con mandíbula de cristal. Y ahí todos tenemos que apechugar. Porque esto se nos complica.

Bueno, queridos oyentes, a escaso segundo de las 13 horas, ha llegado el momento de deciros adiós. Ha sido una mañanita templada, liviana, ¿eh? Al no haber concurso, pues no me vuelvo loco, no tengo que estar anotando para aquí y para allá, leyendo, consultando los WhatsApps, madre mía. Y esto me da permiso, me permite, para afrontar todo con un poquitín más de calma, dentro de la calma que te ofrece lo que es el robot. Hoy ni he abierto el corral. Ni otras cosas. Bueno, nada, que yo no sé si me voy a tomar unos días de descanso este mes de agosto, así que me imagino que la próxima semana os pondrán una reposición y luego ya veremos. Veremos a ver qué es lo que nos depara la situación, porque también vienen las fiestas de mi pueblo y también tengo derecho a disfrutarlas. Que ha sido un placer estar con todos vosotros compartiendo la mañana. Y lo de siempre, ya lo sabéis que la cripta te enseña, la cripta te entretiene y Monty te dice contento hasta el programa que viene. Un besazo, chao, chao.

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